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1: Buenas, buenas, ¿cómo están? Un placer saludarlos. Arrancamos por un pantallazo general. En la región de Cuyo el viento está soplando desde el nordeste. Tiempo estable y seco para esta región. Tiempo más inestable para la provincia de Mendoza, donde continuamos con alertas por nevadas y lloviznas en las zonas cordilleranas. Las mínimas irán de entre los 5 a 7 grados y las máximas serán de entre 12, 14 y 16 grados. Mejora el panorama en el noroeste argentino, condiciones muy similares a las que venimos teniendo. Cielo parcialmente nublado para gran parte de la región, tiempo estable y el viento está soplando desde el sudeste, favoreciendo el descenso de la temperatura. Mañanas frías con mínimas que irán de entre los 5 a 7 grados y las máximas que serán de entre los 16, 19 y hasta los 20 grados. En la Patagonia el tiempo se mantiene estable. En gran parte de la región vamos a tener bajas temperaturas. El viento está soplando desde el nordeste, favoreciendo el incremento de la humedad y el ambiente frío. Vamos a tener riesgos de heladas en gran parte de la región. Tiempo más inestable para Neuquén y Río Negro con probabilidad de nevadas. Para Santa Cruz y Entre Ríos, temperaturas muy bajas que irán de entre los 3 grados bajo cero de mínima hasta los 2 grados bajo cero, cielo parcialmente nublado. Recordá que podés encontrar esta información en infoclima.com. Un placer saludarlos y hasta la próxima.

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1: Popular y distinguida, la gastronomía salteña se destaca en Argentina por su gran variedad y tradición, siendo hoy en día una de las más buscadas y consumidas. Humita en Chala. Humita o huminta, del quechua humint'a, es un alimento de origen andino. Consiste básicamente en una pasta o masa de maíz molido, rallado o triturado levemente condimentada, envuelta en las propias hojas de chala y cocida en olla con agua hirviendo y sal. Propio a su envoltura, a la símil pasta se le adicionan trozos de queso, albahaca, zapallo, leche y cebollas rehogadas en grasa de pella. Opcionalmente, se incluye morrón y queso de cabra, que son típicos de la región. A diferencia del tamal, la humita es condimentada en menor medida y no se le agrega ningún tipo de carne. Debido a que el choclo es de un sabor dulce, se ofrecen dos variedades de humita, las saladas y las dulces.
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1: Iruya es una excursión combinando la quebrada de Humahuaca con los increíbles paisajes andinos, ingresando por la ruta provincial número 133, atravesando el solitario poblado de Iturbe, cruzando por el Abra del Cóndor, a 4.000 metros sobre el nivel del mar, para llegar a un pequeño poblado de origen indígena, donde parece que el tiempo nunca pasó.
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1: Hola cordobeses, ¿cómo están? Un placer saludarlos. Arrancamos por un pantallazo general con condiciones variables. Tenemos tiempo inestable presente en algunos sectores del país. Tenemos viento soplando desde el sudeste, favoreciendo el incremento de la humedad y el descenso de la temperatura en gran parte del país. Además, continuamos con alertas por nevadas en la zona cordillerana de algunas provincias. Ahora sí, nos vamos a centrar puntualmente en la provincia de Córdoba, donde tenemos vientos soplando desde el este y sudeste, favoreciendo el incremento de la humedad y el ambiente frío, el descenso de la temperatura. Vamos a tener presencia de la nubosidad, cielo mayormente cubierto, tiempo inestable para gran parte de la región con probabilidad de lloviznas. Vamos a hacer el recorrido sector por sector. En el norte de la provincia, Villa de María de Río Seco, con una mínima de 2 grados y una máxima de 14, cielo parcialmente nublado. En el oeste provincial, presencia de la nubosidad variable con temperaturas mínimas que irán entre 3 a 5 grados y las máximas que serán de entre 14 a 16 grados. En Córdoba capital, la mínima será de 7 grados y la máxima de 11, con probabilidad de algunas lloviznas. Condiciones muy similares en San Francisco y alrededores, con mínima de 9 grados y una máxima de 13. Se mantienen las mismas condiciones para Villa María, con temperaturas un poco más bajas, mínima de 7 y una máxima de 10. Poca amplitud térmica. Y hacia el sur de la provincia, condiciones muy similares también, cielo mayormente cubierto, probabilidad de lloviznas y mínimas que irán de entre 6 a 7 grados y máximas de entre 10 y 9 grados. Mucho frío en la provincia de Córdoba, a agarrarse bien las camperas y recordá que puedes encontrar esta información en infoclima.com. Un placer saludarlos y hasta la próxima.

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2: Anda a cantarle a Gardel. Como tantas otras frases populares, esta surge como una variante suavizada de anda a contarle a Magoya. Pero ¿quién conoce a Magoya? ¿Y quién no sabe quién es Gardel? El troés, mal mudo, el zorzal criollo, el morocho del abasto. ¿Sos Gardel? Es el elogio máximo que se le puede decir a alguien. Aunque en las últimas décadas se potenció. ¿Sos Gardel con guitarra eléctrica? Suele decirse. Es que es así. Con que te digan nomás sos Gardel, ya suena a que sos Dios. Se te infla el pecho, ni te acordás de Lepera. Pero ojo cuando te digan anda a cantarle a Gardel. Eso siempre será en un tono cuanto menos despectivo. Te están diciendo que no te la creas. Te quieren sacar de encima para que dejes de molestar como un mosquito. Por eso el dicho suena como un palmetazo. Cuentan que cada 24 de junio, día en que se conmemora el accidente fatal de Gardel en 1935, se hacían reuniones multitudinarias en el cementerio. Los admiradores se subían de a uno al mausoleo y lo homenajeaban al cantor entonando alguno de sus temas. Y no siempre se trataba de la mejor interpretación. Y claro, más bien se trataba de imitadores entusiastas pero malos, muy lejos del arte del homenajeado. Allí brotó ese dicho popular. A ese discutible homenaje de mausoleo se los manda a los indeseables con la orden «Anda a cantarle a Gardel». Imposible competir con un muerto que cada día canta mejor. Déjate de hinchar, no me jodas más, tómatela de acá. Todo eso significa andá a cantarle a Gardel, orden terminante si las hay. Y también implica un reto, porque es prácticamente imposible que alguien se arriesgue a cantarle a Gardel, que es el sumum del canto. Sería un atrevimiento digno de mandar al diablo a quien lo hace.
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0: Historias del rock en la Argentina. Una investigación cronológica de Marcelo Fernández Vitar, que fue editado en 1987. Este es un libro que está desaparecido de las librerías. Solo quedan algunas copias entre los coleccionistas y hasta el mismo autor confiesa que no lo tiene. Con prólogo de Luis Alberto Spinetta, Fernández Vitar cuenta la historia del rock local desde las primeras canciones en castellano, la lucha de los músicos por hacerse escuchar, los primeros discos, los primeros éxitos y la poca paga que recibían.

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1: Buey solo, bien se lame. Este refrán se desprende de la Biblia, que usó el término yugo para identificar al instrumento de madera con dos arcos que se ajustan a la cabeza o el cuello de dos bueyes. Hecha esa yunta, se sujeta al dispositivo con una correa para direccionar el arado o el carro. Y ahora, ¡a yugarla, bueyes! Que para eso son animales de tiro, ¡vamos! ¡Arrastren, bestias de carga! ¡No son horas de lamerse! Debe ser por eso que entre bueyes no hay cornadas, porque la ley del yugo opresor les impide rozarse. Así, avanzando a paso de buey, el sacrificio de la yunta dependerá del humor del boyero que los guía y del perro que sigue al boyero. Este refrán debiera ayudar a querer más a los bueyes. Recordar que ellos son toros castrados una vez alcanzada la madurez sexual. O sea, es la castración la que les da su identidad de buey. Utilizados desde hace siglos para realizar trabajos pesados en el campo, sin un sindicato que los proteja del pago miserable que reciben por lo suyo, ¿cómo no van a lamerse bien cuando quedan al fin solos? Sin yugo, ni carro, ni arado, sin boyero, ni perro, sin el otro buey que también aprovechará ese momento de desyugo para lamer lo suyo. El buey libre encuentra en la lengua remedio para sus llagas, alivio, un vehículo de autorreconocimiento, ¿por qué no de placer? Pero este refrán no debería leerse como mejor solo que mal acompañado, por esa libertad de no tener que dar explicaciones a nadie. Los parejeros se burlan un poco y lo completan. El buey solo bien se lame, pero mejor se lame uno al otro. Cuando el buey, ya lamido, estira la vista, divisa al otro buey yuntero que también terminó de lamerse. Se miran con la lengua afuera y se buscan, claro, son pareja. Ignoran que las palabras cónyuge y yugular provienen de la misma familia etimológica que yugo.
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1: Es medianoche.

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1: ¿Te gustan las caminatas en la montaña y la aventura? Hoy salimos hacia Jujuy, hacia el Cerro del Espinazo del Diablo, a unos 4.000 metros sobre el nivel del mar. Si estás en buen estado físico, seguinos. Nuestro destino de hoy es el Puente del Diablo, que se encuentra en el pueblo Tres Cruces, a 185 kilómetros de la capital, San Salvador de Jujuy, y se lo puede ver desde la Ruta Nacional 9, en el límite de la quebrada de Humahuaca. La caminata no es fácil. Te recomendamos calzado cómodo, ya que el camino es cuesta arriba, con piedras y desniveles. Otro consejo, hacer una comida liviana y llevar agua. Y como es un paseo, detenerse las veces que sea necesario para descansar.
2: Nosotros fuimos con auto, así que pudimos entrar hasta una de las bases del cerro, evitando así tener que caminar una hora, por eso el ascenso fue aproximadamente de una hora y media, así como también el regreso. En el camino vimos vizcachas salvajes, vicuñas, además vimos una vertiente congelada. Otra alternativa, si no van en auto, es contratar directo en la terminal de ómnibus un guía. La caminata hasta llegar al ingreso es de 3 kilómetros por ruta, allí está la tranquera que da inicio al trayecto, y realmente es muy bello, pero si no estás en estado, y es cansador. Lleven comida liviana y sobre todo mucha agua. Unos amigos fueron por Tres Cruces, un pueblo que está al norte del lugar, pero tenés que ser experimentado y con buen estado físico porque la caminata es todavía mayor. Desde la ruta serán unos 10 kilómetros. Pero cuando llegás al puente de piedra natural, no lo podés creer. Y la vista al Espinazo del Diablo son el regalo del esfuerzo.
1: Durante la caminata es posible observar vicuñas y llamas, y a medida que ganamos altura se puede distinguir la quebrada de Humahuaca y la puna de Jujuy. Así también el antiguo camino comercial usado durante el periodo colonial. Entre la puna y la quebrada hicimos la caminata y el ascenso hasta encontrarnos con el puente. Nos cansamos, pero valió la pena. Ahora una cena reparadora y a descansar hasta la próxima aventura.
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1: Popular y distinguida, la gastronomía salteña se destaca en Argentina por su gran variedad y tradición, siendo hoy en día una de las más buscadas y consumidas. Miel de caña. La miel de caña se obtiene de la caña de azúcar, planta traída a América por los españoles, con la que se elaboran posteriormente los alfeñiques o caramelos de miel de caña, turrones de caña o turrón salteño, la chancaca y los terrones de azúcar, también conocidos como tableta de miel de caña o pan de azúcar, productos artesanales que se encuentran en muchas localidades de la región de Salta, Jujuy y Tucumán, las provincias argentinas productoras de la caña de azúcar. En ellas pueden verse fácilmente grandes extensiones de cañaverales plantados. Su miel es utilizada en postres regionales y como acompañamiento de postres dulces como los buñuelos.

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1: En 1939 llega al pueblo de Humboldt, en la pampa gringa santafesina, una compañía teatral contratada para actuar en el Salón Social del Club Sarmiento. Entre otros artistas, formaba parte de ese grupo teatral un músico, Ramón Sixto Ríos, nacido en Entre Ríos, en la ciudad de Federación. Tenía 27 años, tocaba la guitarra, soñaba con ser poeta. Ese día, entre el público se destacaba, pero se destacaba mucho, una joven llamada Mercedes Strickler, hija de colonos alemanes, poseedora de una belleza extraordinaria. Mercedes dijo sorpresivamente sí cuando el joven artista foráneo, es decir, de paso por el pueblo, la invitó a bailar. Para su época, la conducta era de suma libertad. Bailar con un desconocido, la chica más linda del pueblo y sus alrededores, eso no estaba bien visto. Todos en el pueblo recordarían luego ese momento. Ella, rubia, de ojos celestes, tenía un vestido blanco y el cabello largo y enrulado. Él, un traje cruzado, peinado a la gomina. Aunque todos la reconocían por su belleza, que era casi legendaria, y por la moto en que andaba, vestida además con campera de cuero, no era normal verla por el centro. Mercedes iba al pueblo solo los días de fiesta. Por lo demás, vivía abocada al trabajo en el tambo de sus padres. Pero algo pasó. Al día siguiente, Sixto obtuvo permiso para visitarla con la venia paternal en la casa en que vivían. Estuvieron en un patio coronado de glicinas, recorrieron un trigal y se despidieron prometiendo escribirse, ya que él vivía en rigor en Buenos Aires. Iniciaron así una relación formal, a distancia, que se mantuvo 2 años, alimentada por cartas que fueron y vinieron. Mientras duró ese periodo, Sixto fue esporádicamente al pueblo de Humboldt, solo para visitarla, para verla. De esas visitas surgirían los versos de 2 canciones mucho menos conocidas de él, Pastorcita de las Flores y Las Glicinas. Pero en 1942 el muchacho decidió dar el gran paso, viajó para proponerle matrimonio.
2: Compró los anillos.
1: Y se topó con una sorpresa. Merceditas, que era una feminista sin decirlo, rechazó terminantemente su proposición. No podía, le explicó, desprenderse de su tierra ni de su familia. No quería compromisos. Cuando años después le preguntaron, respondió:
2: en ese momento, cuando él quiso casarse, yo me desenamoré.
1: Se despidieron para siempre en la terminal de ómnibus de Esperanza. Pese a la ruptura, seguirían escribiéndose varios años, hasta que un día ella dejó de contestarle, porque ya no quería hacerle perder tiempo. Mientras fue joven, Mercedes seguiría llamando la atención en su pueblo, con sus pantalones de tela de leopardo, su campera, sus botas de cuero, su moto, su estilo y ahora por la canción que sonaba en todas partes. Luego todos se acostumbraron. Merceditas se convirtió en Mercedes, la solterona excéntrica de la canción famosa. En Buenos Aires, Sixto, desafortunado en el amor, se casó con otra mujer de la que enviudaría apenas 2 años después. Pero la historia tiene una coda. Durante más de 40 años no volvieron a verse. Pero cierto día una revista de Buenos Aires publicó una nota contando la historia del tema, esta que estamos compartiendo ahora. Y cuando la leyó, Ríos consideró que era bueno mandarle la publicación a Merceditas e invitarla a venir a Buenos Aires. Era ya 1993. Él cumplía 80 y le pareció bueno festejarlo juntos. Era 2 veces viudo, si lo pensamos bien. Un año después del festejo del cumpleaños, Sixto murió. Su último acto de amor fue legarle a ella los derechos de autor de la canción. Ella apenas sobrevivía por entonces con una pensión del Estado. Mercedita se fue de este mundo apenas unos años más tarde, en la ciudad de Esperanza, el domingo 8 de julio de 2001, luego de 15 días de una enfermedad terminal que le encontraron avanzadísima. Seguía soltera. Usaba siempre que podía la moto y la ropa de cuero. Tenía 84 años. La casa de sus padres es hoy un museo y la historia de su amor o no amor con Sixto Ríos, una leyenda sin moraleja.
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1: Salta La Linda está situada a 1187 metros sobre el nivel del mar, al pie de los cerros 20 de Febrero y San Bernardo. Considerado uno de los valles más fértiles que formó la naturaleza, denominada Salta La Linda, su nombre deriva del vocablo aymara sagta, que significa la muy hermosa. En este valle tan fértil, la ciudad conserva su aspecto típicamente colonial con antiguos edificios de los siglos XVIII y XIX. La heterogeneidad orográfica y climática hacen de las distintas regiones circuitos turísticos asombrosos que comprenden desde la puna de los fríos Andes hasta las húmedas regiones subtropicales de la selva. A Salta Capital se ingresa por rutas nacionales, principalmente Ruta Nacional número 9, Ruta Nacional número 34, Ruta Nacional 40 y por pasos fronterizos como Sico en Salta y Jama en Jujuy. Ingresando a la ciudad de Salta, nos encontramos con una hermosa y única vista, el Portezuelo, en el que se puede observar la ciudad desde el pie o la cima del Cerro San Bernardo. Y si te gusta divertirte, no podés perderte de la fabulosa Balcarce, una calle repleta de entretenimiento, peñas, pubs, de todo y para todos.
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0: 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Que sirva esto como punto de partida para comenzar a leer.
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0: ¿Cómo vino la mano?, de Miguel Grinberg. Este es un texto pionero y ya clásico entre los libros dedicados a contar y pensar la historia del rock y la base y punto de partida de la mayor de las investigaciones posteriores. Miguel Grinberg fue un destacado participante y testigo de los comienzos del movimiento desde mediados de la década del 60 y fue publicado originalmente en 1977 e incluye conversaciones con algunos de los que fueron los protagonistas de esta parte de la historia. Entre estos, le dedica un capítulo a Mauricio Viravent, a quien conoceremos como Morris, que en 1970 graba su primer disco, 30 minutos de vida.
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1: Argentina es un país situado en el extremo sur de Sudamérica. Es conocida por su cultura vibrante, su pasión por el fútbol, su deliciosa gastronomía y sus impresionantes paisajes naturales. Son cientos los lugares para conocer en Argentina. Las cataratas del Iguazú son una espectacular maravilla natural ubicada en la provincia de Misiones. Una de las cascadas más grandes y famosas del mundo. Fue declarada Patrimonio de la Humanidad por la UNESCO. Las cataratas están formadas por el río Iguazú, que cae desde una altura de unos 80 metros sobre una serie de 275 cascadas individuales que se extienden en una distancia de casi 3 kilómetros. La más famosa de estas cascadas se conoce como Garganta del Diablo, que es una cascada en forma de U que mide unos 82 metros de altura. Se puede explorar todo el parque a pie siguiendo una serie de senderos y plataformas de observación que ofrecen impresionantes vistas de las cataratas y de la selva circundante. También hay varias reservas ecológicas en el área y una importante variedad hotelera. Las cataratas son el hogar de una variedad de vida silvestre, incluidos tucanes, monos y jaguares. Y la selva circundante es un ecosistema exuberante y biodiverso que alberga miles de especies de plantas y de animales. Las cataratas son un destino imperdible para los amantes de la naturaleza, ya que ofrece una experiencia única e inolvidable en el corazón de Sudamérica.
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1: Crea fama y échate a dormir. Que este sea un refrán de transmisión oral vuelve incierto su origen. Cuentan que se lo escuchó por primera vez en un entremés del siglo XVI en alusión a un personaje que se había hecho famoso por una nadería. Porque la fama es así, tal cual se aclara en el Diccionario de Sinónimos Castellanos de Don Roque de Barcia. Una cosa es crear fama y otra crear celebridad. Para hacernos famosos basta que la fama extienda nuestro nombre. Para hacernos célebres es necesario que nuestro nombre corra con aplauso público. Bueno, gracias, muchas gracias. La cosa es así de sencilla. Un ladrón o un asesino conocido es famoso porque la fama anuncia sus fechorías. Pero no es célebre porque la opinión pública no lo celebra. ¿Quieren nombres? Nerón es famoso, pero la historia lo abomina. Sócrates es célebre porque el mundo lo reverencia. Se ha leído más de una vez esta consabida frase: la fama de Don Quijote de la Mancha es universal. Craso error, la de Don Quijote es celebridad, no fama, como también la de su autor, Miguel de Cervantes, que sin conocer la magnitud de lo que había creado, se echó a dormir el sueño de los siglos y no hay quien lo despierte de esa gloria. Crea fama y échate a dormir es una forma de decir que una vez que creas una cierta reputación, esa reputación te antecederá y demorará tiempo y esfuerzo para cambiarla nuevamente, dar la vuelta. Así que a rezar para que esa reputación no te quite el sueño. En su tema La mala reputación, el gran Georges Brassens se quejaba: en mi pueblo sin pretensión tengo mala reputación. ¿Qué me movió, qué me quedé? Me consideran yo no sé qué. Todos me apuntan con el dedo, salvo los mancos que lo perdieron. No importa, Brassens, vos no sos famoso, sos célebre.
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1: En las selvas del noroeste argentino vive un animal que parece sacado de un libro de cuentos para niños. 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
1: Popular y distinguida, la gastronomía salteña se destaca en Argentina por su gran variedad y tradición, siendo hoy en día una de las más buscadas y consumidas. Patay es un pan realizado en base de harina de algarroba, que es la fruta del algarrobo. Arrope, de origen quechua, es un almíbar muy dulce, de pulpa y jugos de frutas, como la tuna, el chañar y la algarroba. Posee consistencia de jalea y se lo utiliza como acompañamiento para el queso de cabra. Pueden degustarse otros alimentos de origen andino a base de maíz y zapallo, como el pastel de choclo, el pastel de papa, la carbonada, el frangollo, similar a una sopa que se realiza con granos de maíz, choclo, quebrado o molido, y el anchi, que es un postre a base de sémola de maíz con azúcar y jugo de limón, que se sirve con cáscaras de naranja y también de limón, pelones o pasas de uva.
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Son las 4 de la mañana, 59 minutos.

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1: Tahtil, dentro de un marco de inigualable belleza, a 75 kilómetros de Campo Quijano, en la Quebrada de las Cuevas, se ubica este pueblito casi en la desembocadura con la Quebrada del Toro, a una altura de 3.200 metros sobre el nivel del mar. El lugar cuenta con escuela, puesto sanitario, correo, topolescas, presentando 1.160 recintos de arqueológicos a bajo nivel. El conjunto está recorriendo de apogeo. A fines del siglo XV, la población de Tahtil superaba los 2.000 habitantes.

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1: Son las 5 de la mañana, 30 minutos.

0: 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Que sirva esto como punto de partida para comenzar a leer.
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0: Cerati, la biografía definitiva. Un gran trabajo de Juan Morris. Esta biografía es un homenaje al músico que cambió para siempre la historia del rock argentino, no solo en su costado musical, sino en su faceta más íntima y humana. Por 4 años y medio, mientras Gustavo Cerati estuvo en coma, todavía quedaba la esperanza de que un día fuera a despertar, y por este motivo nadie se animaba a despedirlo. Finalmente, el 4 de septiembre de 2014, llegó la triste noticia. Esta biografía es un homenaje al músico que cambió para siempre la historia del rock argentino. Con testimonios de los músicos de su banda y de sus familiares, el autor reconstruye la vida de un artista incomparable y transformador que logró absorber la tradición del rock nacional y proyectarla en el futuro.
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1: Buenas, buenas, ¿cómo están? Un placer saludarlos. Arrancamos por un pantallazo general. Tiempo inestable para algunos sectores del país. Presencia de la nubosidad. El viento sopla desde el sudeste en gran parte, favoreciendo el incremento de la humedad y el descenso de la temperatura. Además, continuamos con alertas por nevadas en las zonas cordilleranas de varias provincias. En el noreste tenemos vientos soplando desde el sudeste, favoreciendo el ambiente húmedo y frío. Vamos a tener tiempo estable para la provincia de Formosa con cielo parcialmente nublado. Algo más inestable para Chaco y Corrientes, con probabilidad de lloviznas y riesgos de tormentas para la provincia de Misiones. Las mínimas irán entre los 10, 12 y 16 grados y las máximas entre los 15, 20 y 23 grados para la provincia de Formosa, que siempre tiene unos graditos más. En la franja central, el viento sopla desde el este y nordeste, favoreciendo el incremento de la humedad, manteniendo el cielo cubierto. Vamos a tener tiempo inestable para el sur de Córdoba, Santa Fe, Entre Ríos y el norte de la provincia de Buenos Aires, mientras que para La Pampa y el sur de la provincia de Buenos Aires el tiempo estará más estable, con cielo parcialmente nublado, y las temperaturas mínimas serán de 5 grados, mientras que para el resto de la región las mínimas rondarán entre los 7 a 8 grados y las máximas serán de entre 11 a 12 grados. Recordá que podés encontrar esta información en infoclima.com. Un placer saludarlos y hasta la próxima.

0: Grazie.
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2: Cría cuervos y te sacarán los ojos. Otra del refranero español. Por supuesto, no se trata de una advertencia literal para los que se dedican a la crianza de cuervos. Hay metáfora. A pesar de que esta sentencia nació de un cuervo real, cero metafórico. Cuenta la leyenda que una tarde de 1445, don Álvaro de Luna, conde de Castilla, salió de cacería con amigos. Se toparon con un pobre hambriento que en lugar de ojos tenía dos cicatrices que desfiguraban por completo su rostro. Impresionado, el conde le preguntó por el origen de esas heridas y el mendigo le contó. 3 años crié un cuervo que había recogido pequeñito en el monte. Lo traté con mucho cariño. Poco a poco fue haciéndose grande. Un día que le daba de comer saltó a mis ojos y por muy pronto que me quise defender fue inútil. Quedé ciego. Inspirado por semejante anécdota, don Álvaro dijo a sus amigos, ¿veis? Criad cuervos para que luego os saquen los ojos. Casi 6 siglos después, la frase sigue utilizándose para señalar la ingratitud de aquellos que no solo no retribuyen los favores, sino que dañan a quienes los ayudaron. La característica carroñera del cuervo está en que se alimenta de animales muertos. ¡Pero el mendigo estaba vivo! Imaginemos qué habría hecho aquel cuervo sobre él si se hubiera olvidado de darle de comer. ¿O será que los cuervos nos toman por muertos a todos cuando tienen hambre? Y siempre tienen hambre. Solo nos gustan los cuervos cuando los cría Carlos Saura en una película o cuando los hace aletear Edgar Allan Poe en un poema. El 2 de junio de 1453, don Álvaro de Luna fue decapitado en Valladolid por orden del rey Juan II de Trastámara. Así el pobre conde cayó víctima de 2 cuervos, el hacha y el rey.
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1: Hola, Buenos Aires, ¿cómo están? Un placer saludarlos, espero que se encuentren muy bien. Arrancamos por un pantallazo general, como podemos ver, tiempo mayormente inestable en algunos sectores, con presencia de la nubosidad en gran parte del país. Tenemos vientos soplando desde el sudeste en prácticamente todo el país, favoreciendo el ambiente húmedo y frío. Además, todavía contamos con alertas por nevada en las zonas cordilleranas de varias provincias. Ahora sí, vamos a centrarnos puntualmente en la provincia de Buenos Aires, donde el viento está soplando desde el este, favoreciendo el incremento de la humedad y el ambiente húmedo. Cielo mayormente cubierto en la provincia, con probabilidad de lluvias, sobre todo en el norte de la provincia. Vamos a tener una mínima de 3 grados y una máxima de 12 en Junín, mientras que en Olavarría una mínima de 4 grados y una máxima de 13, cielo parcialmente nublado. En La Plata y Cava, una mínima de 7 grados y una máxima de 12. Tiempo inestable, cielo mayormente cubierto. En la costa atlántica, mínima de 7 grados y una máxima de 9. Poca amplitud térmica. Mientras que en el sur, cielo parcialmente nublado. Bahía Blanca tendrá una mínima de 5 grados y una máxima de 14. Recordá que podés encontrar esta información en infoclima.com. Un placer saludarlos y hasta la próxima.

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2: Juan Alberto Fisicha nació en 1923. Fue un virtuoso e innovador baterista de jazz que tomó el nombre artístico de Tito Alberti. A sus 24 años, en 1947, compuso el mega clásico del Elefante Trompita. También fue un ocurrente inventor. Cuando los parches de la batería eran todavía de cuero, después serían de plástico, se desafinaban cuando había mucha humedad o el día era frío, y entonces él desarrolló un sistema de luces dentro de los tambores que al encenderse calentaban el aire y mantenían a los parches afinados. Esta anécdota la contó su hijo Charlie, el famoso baterista de Soda. Yo me enteré, dijo una vez, recién a los 18 años, que la canción famosa era de mi papá, porque él no lo quería contar. Le parecía un quemo que un gran músico de jazz, como él era, hubiese hecho un tema tan comercial. El padre de Charlie empezó tocando con dos grandes de la historia del tango. De chicos integraba un trío. Eran Virgilio Espósito,
3: que tocaba el piano,
2: Homero Espósito,
3: el ukelele,
2: y él,
3: la batería.
2: Tocábamos en la confitería de los padres de los Espósito, donde años antes, quizás por 1930, yo conocí a Carlos Gardel. El padre del baterista de Soda era un capo, que además tocó muchos géneros. Por ejemplo, en 1942 realizó con el tango su primer trabajo importante al ser invitado por Miguel Caló a grabar con su orquesta la milonga Azabache, de Homero Espósito, Enrique Mario Franchini y Héctor Stamponi, cantada por Raúl Verón. Al año siguiente se incorporó a la orquesta de Raúl Marengo y en el 44 integró la del más famoso bolerista mexicano de la época, Agustín Lara. Era amigo de Eva Perón y por ende adhirió al peronismo cuando este movimiento se formó y llegó al poder, estableciendo además una estrecha amistad de por vida con Héctor J. Cámpora. Fue uno de los grandes promotores de la conocida Ley del Número Vivo, que establecía la obligación de las salas de cine de incluir actuaciones artísticas en vivo y que constituyó un factor importantísimo de la promoción del arte, sobre todo el arte popular, en las décadas del 40 y del 50. Después ingresó a la orquesta Cotton Pickers, dirigida por Hamed Ratib Kanga, y en el 47 a la de Jorge Negrete. Este último año compuso El Elefante Trompita,
3: considerada por Wikipedia la canción en español más difundida y famosa de toda la historia de la música popular latina.
2: Después formó su primera orquesta de jazz del Automóvil Club Argentino, llamada Reverie, a la que solían ir frecuentemente a escuchar músicos como Lalo Schifrin. Integró la orquesta de Xavier Cugat, la de Dámaso Pérez Prado, o sea, el Rey del Mambo, y sobre la base de esa formación, en 1952, creó la Orquesta de Jazz Casino, reconocida como la más importante de la historia del jazz en Argentina,
3: que se mantuvo en actividad hasta el 57.
2: Después, en la segunda mitad de los 50, incluyó ritmos caribeños en el repertorio de su orquesta, que alcanzaron en general un extraordinario suceso. Pasaron por ahí cantantes como Lucho Andrade, Charles el Antillano, Yuyu da Silva, Mónica Santana, Alberto Cortés,
3: que luego se convertiría en famoso internacionalmente como baladista.
2: Con este estilo, durante el 56 y el 57 recorrió con su orquesta gran parte de América Latina, con notable éxito. Al regreso, la orquesta se disolvió para reorganizarse como la orquesta de Tito Alberti, con la cantante Rita Montero como primera vocalista. Tocaban habitualmente por radio y televisión, formando parte del elenco estable de los programas de público masivo como Casino Philips y La Tuerca. Tito Alberti introdujo la música caribeña en la Argentina y llegó a crear un ritmo propio, el dengue. Durante los 60, la orquesta de Tito Alberti lideró los bailes populares y en especial los carnavales, siendo la primera en recaudaciones durante 11 años consecutivos. Hacían más o menos 50 shows por mes. A inicios de los 80, se retiró de la música por un problema de salud. Pero en 1998, a los 76, regresó a los escenarios con una orquesta formada por músicos que se encuentran entre los mejores del jazz de la Argentina. Chachi Ferreira, Bicho Casalla, Oscar Serrano, Mariano Tito, Juan Ornú. El éxito fue notable,
3: llenando todas las funciones.
2: Pero nadie relacionaba a este Alberti con el otro Alberti, el que giraba por Latinoamérica con Soda Stereo. En 2003 decidió volver a vivir a su ciudad natal, a Zárate. En 2005, a los 82, realizó un último concierto con músicos estrellas, agotando las entradas del Teatro Coliseo de su ciudad.
3: Murió el 25 de marzo de 2009 a causa de un paro cardiorrespiratorio producto de una insuficiencia renal.
2: Podemos suponer, entonces, que hasta el elefante trompita lo despidió entristecido.
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1: Buenas, buenas, ¿cómo están? Un placer saludarlos. Arrancamos por un pantallazo general. En la región de Cuyo el viento está soplando desde el nordeste. Tiempo estable y seco para esta región. Tiempo más inestable para la provincia de Mendoza, donde continuamos con alertas por nevadas y lloviznas en las zonas cordilleranas. Las mínimas irán de entre los 5 a 7 grados y las máximas serán de entre 12, 14 y 16 grados. Mejora el panorama en el noroeste argentino, condiciones muy similares a las que venimos teniendo. Cielo parcialmente nublado para gran parte de la región, tiempo estable y el viento está soplando desde el sudeste, favoreciendo el descenso de la temperatura. Mañanas frías con mínimas girando entre los 5 a 7 grados y las máximas que serán de entre los 16, 19 y hasta los 20 grados. En la Patagonia el tiempo se mantiene estable. En gran parte de la región vamos a tener bajas temperaturas. El viento está soplando desde el nordeste, favoreciendo el incremento de la humedad y el ambiente frío. Vamos a tener riesgos de heladas en gran parte de la región. Tiempo más inestable para Neuquén y Río Negro con probabilidad de nevadas. Para Santa Cruz y Entre Ríos, temperaturas muy bajas que irán de entre los 3 grados bajo cero de mínima hasta los 2 grados bajo cero, cielo parcialmente nublado. Recordá que podés encontrar esta información en infoclima.com. Un placer saludarlos y hasta la próxima.

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Son las 8 de la mañana, 30 minutos.

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1: ¿Te gustaría participar del Rally Dakar? Bueno, es mucho, ¿no? Entonces, te propongo que vayamos a la Quebrada del Yeso, en La Rioja. Si en el mes de febrero vas a La Rioja a la fiesta de la Chaya, aprovecha esta excursión. Altas y rojizas formaciones flanquean un pasaje de 12 kilómetros que atraviesa la Sierra de los Colorados y que fue escenario del Rally Dakar. A la quebrada se accede desde El Condado, en las afueras de Villa Castelli, a 30 kilómetros de Vinchina. Únicamente en 4x4 por un terreno accidentado y semidesértico.
2: Apenas salimos, ya vimos el cartel que te alerta que no es un recorrido fácil. El cartel está en la entrada de la Quebrada del Yeso. Por eso es que nosotros decidimos al final ir con un grupo de camionetas especiales para poder realizar los recorridos sin problemas. Para que se hagan una idea, hay una parte del recorrido que las camionetas van pegaditas a la montaña con muy poco margen de error, porque pueden terminar desbarrancando. Más allá del miedo que te puede dar, el paisaje es tan maravilloso que no podés dejar de sacar fotos todo el tiempo. Va desde el rojo profundo hasta los tonos bien blancos por el yeso. Son 11 kilómetros más o menos, atravesando la Sierra de los Colorados, sobre el lecho seco del río Jagüé. Cuando pensábamos que por ahí había pasado el Rally Dakar, entendimos que de verdad no es un lugar para que vaya gente que no tenga nada de experiencia. Todavía no habíamos terminado y empezó a oscurecer. Más allá de los cuidados que tenés que tener en un lugar así de noche, la experiencia de esa noche estrellada en medio de los Cerros Colorados no me la voy a olvidar nunca.
1: Ahora sí, nos vamos. ¿Ya estás programando tu viaje? La harina y el agua las conseguís allá.
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1: Hola cordobeses, ¿cómo están? Un placer saludarlos. Arrancamos por un pantallazo general con condiciones variables. Tenemos tiempo inestable presente en algunos sectores del país. Tenemos viento soplando desde el sudeste, favoreciendo el incremento de la humedad y el descenso de la temperatura en gran parte del país. Además, continuamos con alertas por nevadas en la zona cordillerana de algunas provincias. Ahora sí, nos vamos a centrar puntualmente en la provincia de Córdoba, donde tenemos vientos soplando desde el este y sudeste, favoreciendo el incremento de la humedad y el ambiente frío, el descenso de la temperatura. Vamos a tener presencia de la nubosidad, cielo mayormente cubierto, tiempo inestable para gran parte de la región con probabilidad de lloviznas. Vamos a hacer el recorrido sector por sector. En el norte de la provincia, Villa de María de Río Seco, con una mínima de 2 grados y una máxima de 14, cielo parcialmente nublado. En el oeste provincial, presencia de la nubosidad variable con temperaturas mínimas que irán entre 3 a 5 grados y las máximas que serán de entre 14 a 16 grados. En Córdoba capital, la mínima será de 7 grados y la máxima de 11, con probabilidad de algunas lloviznas. Condiciones muy similares en San Francisco y alrededores, con mínima de 9 grados y una máxima de 13. Se mantienen las mismas condiciones para Villa María, con temperaturas un poco más bajas, mínima de 7 y una máxima de 10. Poca amplitud térmica. Y hacia el sur de la provincia, condiciones muy similares también, cielo mayormente cubierto, probabilidad de lloviznas y mínimas que irán de entre 6 a 7 grados y máximas de entre 10 y 9 grados. Mucho frío en la provincia de Córdoba, agarrarse bien las camperas y recordá que puedes encontrar esta información en infoclima.com. Un placer saludarlos y hasta la próxima.

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1: Popular y distinguida, la gastronomía salteña se destaca en Argentina por su gran variedad y tradición, siendo hoy en día una de las más buscadas y consumidas. Pimentón del Valle. Puede ser dulce o también puede ser picante. En la Argentina, la producción nacional de pimiento dulce que se utiliza para la elaboración del pimentón se encuentra concentrada en la región noroeste, en el Alto Valle Calchaquí y en algunas zonas del Valle del Lerma, más específicamente en las localidades de Cachi, Molinos, Cafayate y Angastaco en la provincia de Salta. De un color rojo intenso, la producción está a cargo de pequeños productores que lo cosechan manualmente, realizan el secado al sol de forma artesanal, en solares naturales utilizando terrenos de altura, los que luego entregan el producto a acopiadores para su molienda y comercialización. Este producto es un condimento principal de la empanada salteña, que les agregan sabor, ya que es netamente natural sin agregado de colorantes sintéticos. Es denominado también por los españoles como páprica o chile por las culturas precolombinas.
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1: Buenas, buenas, ¿cómo están? Un placer saludarlos. Arrancamos por un pantallazo general. Tiempo inestable para algunos sectores del país, presencia de la nubosidad. El viento sopla desde el sudeste en gran parte, favoreciendo el incremento de la humedad y el descenso de la temperatura. Además, continuamos con alertas por nevadas en las zonas cordilleranas de varias provincias. En el noreste tenemos vientos soplando desde el sudeste, favoreciendo el ambiente húmedo y frío. Vamos a tener tiempo estable para la provincia de Formosa con cielo parcialmente nublado. Algo más inestable para Chaco y Corrientes con probabilidad de lloviznas y riesgos de tormentas para la provincia de Misiones. Las mínimas irán entre los 10, 12 y 16 grados y las máximas entre los 15, 20 y 23 grados para la provincia de Formosa, que siempre tiene unos graditos más. En la franja central, el viento sopla desde el este y nordeste, favoreciendo el incremento de la humedad, manteniendo el cielo cubierto. Vamos a tener tiempo inestable para el sur de Córdoba, Santa Fe, Entre Ríos y el norte de la provincia de Buenos Aires, mientras que para La Pampa y el sur de la provincia de Buenos Aires, el tiempo estará más estable, con cielo parcialmente nublado, y las temperaturas mínimas serán de 5 grados, mientras que para el resto de la región, las mínimas rondarán entre los 7 a 8 grados, y las máximas serán de entre 11 a 12 grados. Recordá que podés encontrar esta información en infoclima.com. Un placer saludarlos y hasta la próxima.

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1: Descubrí Salta, descubrí Tolar Grande, localidad inmersa en el mágico desierto puneño, donde se observa el imponente volcán Chullaillaco, además de un increíble ojo de mar, salares y paisajes imperdibles. En esta región de los Andes, el desafío de la montaña es para los expertos, ya que se puede ascender a numerosos volcanes y altas cumbres de más de 5.000 metros que fueron venerados como dioses por los incas y convertidos en los santuarios más altos del planeta. Los aspectos más interesantes de esta remota región es la cultura de sus habitantes, quienes desde tiempos prehispánicos lograron adaptarse a las duras condiciones climáticas. Conserva costumbres ancestrales que se reflejan en manifestaciones culturales como la Pachamama, los Misachicos y la Apacheta, entre otras. Personas de rostros enigmáticos en inmensos salares, volcanes, estepas arbustivas, cielo límpido, sol penetrante y lagunas azules son solo algunas de las maravillas que la Puna ofrece para lograr fotografías de gran impacto. Los laboriosos artesanos de esta zona se caracterizan por los tejidos realizados con agujas de espinas de cardón y peines de huesos, con diseños andinos, hechos de lana pura de llamas y ovejas criadas en la zona.
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0: Muchas gracias.
1: Treinta y tres cuarenta y cinco.

Os voy a presentar a esta.

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1: De tal palo, tal astilla. Los aficionados al continuismo completarían, y ojalá pueda esa astilla hacerse palo con el tiempo. Probablemente el origen de esta expresión se encuentre en el latín, lengua madre del castellano que alberga en su corpus lingüístico tantos refranes. En ese idioma se leía «qualis pater talis filius», o sea, «cuál es el padre, tal es el hijo». «Tale padre, tale filio», dirían los tanos. ¿Por qué se hace popular un refrán? Por mantener su estructura a través de los siglos y abarcar a todas las clases socioeconómicas. ¿Por qué sabio? Porque siempre lleva consigo algún mensaje moral o filosófico. Nos podremos identificar más o menos, nos pintarán de cuerpo entero o no tanto, pero los refranes inevitablemente nos espejan. En este caso, a tal punto que por palo se entiende padre o madre y por astilla hijo o hija. De esos vínculos esenciales se nutre este refrán, en el mejor y el peor de los sentidos, porque una cosa es decir de tal palo tal astilla cuando fulano se recibe de abogado como mengano, su padre, y otra de tal palo tal astilla cuando te enteras que fulano es un abogado tan corrupto como mengano, su padre. ¿No es loco que una misma expresión sirva para referirse tanto a las virtudes como a los defectos de un hijo o hija respecto de su padre o madre? Similitudes genéticas, costumbres, vicios, vocaciones, manías, de tal palo, tal astilla, decimos para explicar a alguien, o justificarlo, o condenarlo, o ensalzarlo con respecto a sus progenitores. El palo ya está hecho. Pero la astilla, ¿qué destino le aguarda a la astilla si aspira a ser palo por cuenta propia? Ojito con las astillas resentidas, ¿eh? Se te clava una y anda a sacártela después.
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1: Hola, Buenos Aires, ¿cómo están? Un placer saludarlos, espero que se encuentren muy bien. Arrancamos por un pantallazo general, como podemos ver, tiempo mayormente inestable en algunos sectores, con presencia de la nubosidad en gran parte del país. Tenemos vientos soplando desde el sudeste en prácticamente todo el país, favoreciendo el ambiente húmedo y frío. Además, todavía contamos con alertas por nevada en las zonas cordilleranas de varias provincias. Ahora sí, vamos a centrarnos puntualmente en la provincia de Buenos Aires, donde el viento está soplando desde el este, favoreciendo el incremento de la humedad y el ambiente húmedo. Cielo mayormente cubierto en la provincia, con probabilidad de lluvias, sobre todo en el norte de la provincia. Vamos a tener una mínima de 3 grados y una máxima de 12 en Junín, mientras que en Olavarría una mínima de 4 grados y una máxima de 13, cielo parcialmente nublado. En La Plata y Cava, una mínima de 7 grados y una máxima de 12. Tiempo inestable, cielo mayormente cubierto. En la costa atlántica, mínima de 7 grados y una máxima de 9. Poca amplitud térmica. Mientras que en el sur, cielo parcialmente nublado. Bahía Blanca tendrá una mínima de 5 grados y una máxima de 14. Recordá que podés encontrar esta información en infoclima.com. Un placer saludarlos y hasta la próxima.

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0: Corría el año 1978 cuando nació Serú Girán en las playas de Búzios, en Brasil. En una casa cercana al mar, Charly García y David Lebón comenzaron a componer. Pronto se le sumarían Oscar Moro y Pedro Aznar. La combinación fue alquimia pura. Este es parte del relato que hace Mariano del Mazo en su libro Entre lujurias y represión. Serú Girán, la banda que lo cambió todo, escrito en 2019. Desde que Serú Girán apareció en escena, comenzó a ponerle fin a toda una época. Con apenas 4 discos grabados en un lapso de 4 años, cambiaron para siempre la sensibilidad del público y la concepción del espectáculo, alcanzando estándares de una profesionalización inédita.

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1: Esta es una de las muchas historias que suceden conmigo. Primero fue el susto cuando lo de León aquel. Después era prohibido fumar y me encontré con dinamita. Todo eso sin contar el tremendo impacto que me llevé con la historia de la chica del gorro.

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Ustedes me perdonan, pero ahora yo me voy. 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Voy.

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1: Buenas, buenas, ¿cómo están? Un placer saludarlos. Arrancamos por un pantallazo general. En la región de Cuyo el viento está soplando desde el nordeste. Tiempo estable y seco para esta región. Tiempo más inestable para la provincia de Mendoza, donde continuamos con alertas por nevadas y lloviznas en las zonas cordilleranas. Las mínimas irán de entre los 5 a 7 grados y las máximas serán de entre 12, 14 y 16 grados. Mejora el panorama en el noroeste argentino, condiciones muy similares a las que venimos teniendo. Cielo parcialmente nublado para gran parte de la región, tiempo estable y el viento está soplando desde el sudeste, favoreciendo el descenso de la temperatura. Mañanas frías con mínimas que irán de entre los 5 a 7 grados y las máximas que serán de entre los 16, 19 y hasta los 20 grados. En la Patagonia el tiempo se mantiene estable. En gran parte de la región vamos a tener bajas temperaturas. El viento está soplando desde el nordeste, favoreciendo el incremento de la humedad y el ambiente frío. Vamos a tener riesgos de heladas en gran parte de la región. Tiempo más inestable para Neuquén y Río Negro con probabilidad de nevadas. Para Santa Cruz y Entre Ríos, temperaturas muy bajas que irán de entre los 3 grados bajo cero de mínima hasta los 2 grados bajo cero, cielo parcialmente nublado. Recordá que podés encontrar esta información en infoclima.com. Un placer saludarlos y hasta la próxima.

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1: Hola cordobeses, ¿cómo están? Un placer saludarlos. Arrancamos por un pantallazo general con condiciones variables. Tenemos tiempo inestable presente en algunos sectores del país. Tenemos viento soplando desde el sudeste, favoreciendo el incremento de la humedad y el descenso de la temperatura en gran parte del país. Además, continuamos con alertas por nevadas en la zona cordillerana de algunas provincias. Ahora sí, nos vamos a centrar puntualmente en la provincia de Córdoba, donde tenemos vientos soplando desde el este y sudeste, favoreciendo el incremento de la humedad y el ambiente frío, el descenso de la temperatura. Vamos a tener presencia de la nubosidad, cielo mayormente cubierto, tiempo inestable para gran parte de la región con probabilidad de lloviznas. Vamos a hacer el recorrido sector por sector. En el norte de la provincia, Villa de María de Río Seco, con una mínima de 2 grados y una máxima de 14, cielo parcialmente nublado. En el oeste provincial, presencia de la nubosidad variable con temperaturas mínimas que irán entre 3 a 5 grados y las máximas que serán de entre 14 a 16 grados. En Córdoba capital, la mínima será de 7 grados y la máxima de 11, con probabilidad de algunas lloviznas. Condiciones muy similares en San Francisco y alrededores, con mínima de 9 grados y una máxima de 13. Se mantienen las mismas condiciones para Villa María, con temperaturas un poco más bajas, mínima de 7 y una máxima de 10, poca amplitud térmica. Y hacia el sur de la provincia, condiciones muy similares también, cielo mayormente cubierto, probabilidad de lloviznas y mínimas que irán de entre 6 a 7 grados y máximas de entre 10 y 9 grados. Mucho frío en la provincia de Córdoba, agarrarse bien las camperas y recordá que puedes encontrar esta información en infoclima.com. Un placer saludarlos y hasta la próxima.

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1: Popular y distinguida, la gastronomía salteña se destaca en Argentina por su gran variedad y tradición, siendo hoy en día una de las más buscadas y consumidas. El quesillo. El quesillo es un producto que se produce y se encuentra en los valles calchaquíes y el valle de Lerma. Su origen se remonta a la conquista española, donde se combinan productos y costumbres europeas y recetas criollas tradicionales. El quesillo artesanal, acompañado con dulce de cayote, nueces y miel de caña, es un postre típico de la provincia de Salta. Realizado de forma artesanal con leche de vaca o de cabra, mediante un proceso de elaboración conocido como filado o hilado, responsable de otorgarle al producto sus características particulares y distintivas, no se madura. Es un queso fresco que se envasa y se puede consumir inmediatamente. Se sirve como postre, acompañado con miel de caña, con dulce de cayote y con nueces.

0: 12 horas, 28 minutos.
1: Corría el año 1960 y tantos, cuando el disparo de la escopeta del coronel Díaz destruyó la bocina parlante que interrumpía su sagrada siesta. Nuestra heroína, conocida en Paso del Rey como Sei, tuvo que conectar la radio al viejo combinado ortofónico para captar la señal de la pared de sonido, la única emisora que daba noticias de los platillos voladores. Ella tenía la manía de robar globos terráqueos de escuelas, instituciones y bibliotecas. Se aferraba al mundo con vehemencia, sintiendo que en parte ya se lo habían sacado un poco y no quería perderlo todo. Una noche de lluvia, el tren plateado, en donde Sei viajaba todos los días en busca de conocimientos imposibles, se detuvo misteriosamente, así como los relojes, los automóviles y todo aquello que estaba a la vista de los azorados pasajeros. Solo su radio a transistores siguió funcionando. Repetía continuamente: Clatú, Berracta, Nicto. Clatú, Berracta, Nicto. Dicen que ese mismo día, algunos seres espaciales embarazaron a las más bonitas señoras de Paso del Rey. Si alguien te saluda con un Clatú, Berracta, Nicto, o levantando la mano derecha con un brazalete Sei No More, no dudes en considerarlo un amigo y aliado. Sus poderes telepáticos y telequinéticos son capaces de paralizar la Tierra como advertencia a los que no se imaginan nada, a los que se siguen llamando chabones, a los que piensan que todo tiempo pasado fue mejor, a los que pretenden detener el poder del idealismo.

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1: Buenas, buenas, ¿cómo están? Un placer saludarlos. Arrancamos por un pantallazo general. Tiempo inestable para algunos sectores del país, presencia de la nubosidad. El viento sopla desde el sudeste en gran parte, favoreciendo el incremento de la humedad y el descenso de la temperatura. Además, continuamos con alertas por nevadas en las zonas cordilleranas de varias provincias. En el noreste tenemos vientos soplando desde el sudeste, favoreciendo el ambiente húmedo y frío. Vamos a tener tiempo estable para la provincia de Formosa con cielo parcialmente nublado. Algo más inestable para Chaco y Corrientes, con probabilidad de lloviznas y riesgos de tormentas para la provincia de Misiones. Las mínimas irán entre los 10, 12 y 10 grados de varias provincias. En el noreste tenemos vientos soplando desde el sudeste, favoreciendo el ambiente húmedo y frío. Vamos a tener tiempo estable para la provincia de Formosa con cielo parcialmente nublado. Algo más inestable para Chaco y Corrientes, con probabilidad

0: mínimas serán de 5 grados, mientras que para el resto de la región las mínimas rondarán entre los 7 a 8 grados y las máximas serán de entre 11 a 12 grados. Recordá que podés encontrar esta información en infoclima.com. Un placer saludarlos y hasta la próxima.
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1: Campo Quijano inicia el recorrido en la ciudad de Salta, a solo 24 kilómetros al oeste de la ciudad, por la Ruta Nacional 54, y enclavado al pie de la cordillera, se accede a Campo Quijano, conocido también como el Portal de los Andes, un pueblo que conjuga atractivos naturales y culturales muy representativos del sentir salteño, que invita a disfrutar la belleza natural de sus distintos parajes y rincones, lugar donde se realiza la fiesta de la Pachamama, y en noviembre se celebra el Día de la Tradición con destrezas gauchas y venta de comidas regionales y artesanías.
2: Gracias, chicos.

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1: Del árbol caído, todos hacen leña. Sabemos que cuando una persona tiene un problema, pierde su fuerza, su autoridad o su poder, se vuelve frágil. Y sabemos también que en esas circunstancias, el resto de las personas que se encontraban por debajo de ella intentan aprovecharse de esa oportunidad, acrecentando el problema y causando un perjuicio aún mayor. Sí, sí, sí, funcionamos así. Árbol caído de verdad, ¿eh? Arrancado de su raíz. Porque no consideramos árbol caído al plomazo de una reunión que apenas se va, todos los que quedan se unen para criticarlo. Tampoco estos son hachas, solo lenguas que hacen catarsis. La escritora mexicana Dora Pancardo, cansada de ser el árbol caído del que todos hacen leña, un día se levantó, abrió los ojos más grandes que otras veces y visualizó, como nunca, que eso que pasaba frente a ella todos los días era su propia vida. Rememoró la frase de un póster en su cuarto de adolescente: «Sé el pintor de tu propia vida, no le entregues el pincel a nadie». Y se puso a estudiar. Es mucho más sencillo sacar leña de un árbol que se cayó que de uno que está en pie. Dora pasó bastante tiempo caída, pero se incorporó a tiempo. Hoy ella es coach transformacional de vida y de negocios, así dice su título. Encontró una profesión que la apasiona y por la que gana muy bien. ¿Lo segundo iría primero? Su frase, crea la vida y el negocio de tus sueños, ahora es póster digital que a otros deslumbra. Bueno, con todos los reparos que podemos poner en que Dora diga coach en lugar de entrenadora, que mezcle sueños con negocios, que lo suyo huela demasiado al tú puedes evangelizador de los yanquis, convengamos en que esta mujer supo zafar del hacha rompedora. Quien no zafó del hacha mortal fue quien inspiró este refrán, Jesucristo. Sin embargo, 2000 años y pico después, él... cada día resucita mejor.
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1: Hola, Buenos Aires, ¿cómo están? Un placer saludarlos, espero que se encuentren muy bien. Arrancamos por un pantallazo general, como podemos ver, tiempo mayormente inestable en algunos sectores, con presencia de la nubosidad en gran parte del país. Tenemos vientos soplando desde el sudeste en prácticamente todo el país, favoreciendo el ambiente húmedo y frío. Además, todavía contamos con alertas por nevada en las zonas cordilleranas de varias provincias. Ahora sí, vamos a centrarnos puntualmente en la provincia de Buenos Aires, donde el viento está soplando desde el este, favoreciendo el incremento de la humedad y el ambiente húmedo. Cielo mayormente cubierto en la provincia, con probabilidad de lluvias, sobre todo en el norte de la provincia. Vamos a tener una mínima de 3 grados y una máxima de 12 en Junín, mientras que en Olavarría una mínima de 4 grados y una máxima de 13, cielo parcialmente nublado. En La Plata y Cava, una mínima de 7 grados y una máxima de 12. Tiempo inestable, cielo mayormente cubierto. En la costa atlántica, mínima de 7 grados y una máxima de 9. Poca amplitud térmica. Mientras que en el sur, cielo parcialmente nublado. Bahía Blanca tendrá una mínima de 5 grados y una máxima de 14. Recordá que podés encontrar esta información en infoclima.com. Un placer saludarlos y hasta la próxima.

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0: Son muchos los libros y los autores que han investigado y escrito miles de historias del rock nacional. Que sirva esto como punto de partida para comenzar a leer.
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0: Nos encontramos con el último trabajo de Sergio Marchi, Spinetta, Ruido de Magia, biografía oficial. En casi 700 páginas, Marchi cuenta detalles absolutamente desconocidos de uno de los padres del rock nacional, además de incluir decenas de fotografías, copias de volantes y afiches. En el libro se hace referencia al show del 5 de mayo de 1972, que la historia registra como el debut en vivo de Pescado Rabioso.
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1: Buenas, buenas, ¿cómo están? Un placer saludarlos. Arrancamos por un pantallazo general. En la región de Cuyo, el viento está soplando desde el nordeste. Tiempo estable y seco para esta región. Tiempo más inestable para la provincia de Mendoza, donde continuamos con alertas por nevadas y lloviznas en las zonas cordilleranas. Las mínimas irán de entre los 5 a 7 grados y las máximas serán de entre 12, 14 y 16 grados. Mejora el panorama en el noroeste argentino, condiciones muy similares a las que venimos teniendo. Cielo parcialmente nublado para gran parte de la región, tiempo estable y el viento está soplando desde el sudeste, favoreciendo el descenso de la temperatura. Mañanas frías con mínimas que irán de entre los 5 a 7 grados y las máximas que serán de entre los 16, 19 y hasta los 20 grados. En la Patagonia el tiempo se mantiene estable. En gran parte de la región vamos a tener bajas temperaturas. El viento está soplando desde el nordeste, favoreciendo el incremento de la humedad y el ambiente frío. Vamos a tener riesgos de heladas en gran parte de la región. Tiempo más inestable para Neuquén y Río Negro, con probabilidad de nevadas. Para Santa Cruz y Entre Ríos, temperaturas muy bajas que irán de entre los 3 grados bajo cero de mínima hasta los 2 grados bajo cero. Cielo parcialmente nublado. Recordá que podés encontrar esta información en infoclima.com. Un placer saludarlos y hasta la próxima.

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Bien. 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
1: ¿Sabías que en Argentina tenemos una de las zonas más densas y variadas de volcanes del mundo? Pero a no preocuparse, están desactivados. La Payunia, conocida como el Desierto Negro, queda a 160 kilómetros de Malargüe, en la provincia de Mendoza. Hacia allá vamos. No se van a arrepentir. Más de 800 volcanes y alrededor de 1000 conos volcánicos forman parte de esta área protegida, con un suelo cubierto por mantos de lava fragmentada que le dan el color negro característico.
2: Hay que andar con el alma hecho un niño.
3: Hola, soy Mercedes. Cuando conocí la Reserva de Payunia en Malargüe, en la provincia de Mendoza, lo primero que me sorprendió fue el paisaje de volcanes. Hay unos 800 conos diferentes que tienen unos colores increíbles, negros, rojos. Vienen a estudiarlos de todo el mundo. Cuando caminás ahí, pisás y tocas materiales volcánicos. Nosotros elegimos hacer una excursión y quedarnos una noche allí. Así que el recorrido fue bastante intenso y amplio y maravilloso. Conocimos familias que realizan en verano la veranada, es decir, que llevan a los cabritos a pastar en esa zona y se establecen en ese lugar. Y allí con ellos compartimos también un almuerzo. Probamos esa riqueza de cabritos y el trabajo que realizan en ese lugar. Y lo más maravilloso y recomendable son las noches, con ese cielo tan límpido, donde las estrellas se ven muy cerca, donde no hay que perderse ese avistaje. A la noche generalmente refresca mucho, baja mucho la temperatura, porque es una zona muy extensa, muy abierta, pero vale la pena estar en ese lugar. Vale la pena recorrer, caminar. Es increíble porque también se ve alguna fauna que uno puede encontrar. Algunas lagartijas, alguna liebre. También se pueden ver guanacos. Es maravilloso visitar este lugar y es absolutamente recomendable. Porque si vas a Payunia, no te vas a olvidar nunca más de lo que sentiste al estar en ese lugar. De la inmensidad y de lo impresionante de los coloridos y del tamaño de los volcanes.
2: A poblarnos la piel de tona.
1: La zona atrae numerosas especies autóctonas, como guanacos, choiques, piches y lagartijas. Es común verlos entre los contrastes de pampas negras y cerros rojizos de diversas formas. Para preservar el ambiente y la seguridad de los turistas, la reserva solo puede conocerse con guías habilitados por la Secretaría de Turismo de Malargüe.
3: Las familias que están en ese lugar tienen como único medio de comunicación la radio. La radio se convierte en un servicio y en un canal de comunicación. Les avisan que llegó tal familiar a un pueblo cercano, a los pueblitos muy chiquitos, o cómo están los caminos, o si llegó un paquete de un lugar al otro. La radio informa para que las personas que están aisladas puedan recibir esa comunicación que no tienen, porque permanecen allí bastante tiempo. Y otra cosa que también es destacable es que cuando vuelven a su lugar, que está muy cerca de la reserva de Payunia, a las afueras, tienen su propia casa y les cuesta muchísimo, muchísimo construir su propio hogar. Y de pronto descubrir y mostrarte con un orgullo que construyeron un baño interno, porque siempre los baños en esa zona y en otras épocas eran afuera, no estaban dentro de la casa. Y el orgullo de tener un baño y el orgullo de tener agua, valoran cada detalle. Esto también lo quería destacar.
1: Geólogos y vulcanólogos de todas partes del mundo afirman que un escenario semejante solo se lo puede encontrar en Islandia, Hawái o quizás hasta en el planeta Marte. Bueno, hasta ahí no vamos a poder llegar, así que ya nos volvemos a Malargüe. Quizás en la próxima.
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5: Hola cordobeses, ¿cómo están? Un placer saludarlos. Arrancamos por un pantallazo general con condiciones variables. Tenemos tiempo inestable presente en algunos sectores del país. tenemos viento soplando desde el sudeste, favoreciendo el incremento de la humedad y el descenso de la temperatura en gran parte del país. Además, continuamos con alertas por nevadas en la zona cordillerana de algunas provincias. Ahora sí, nos vamos a centrar puntualmente en la provincia de Córdoba, donde tenemos vientos soplando desde el este y sudeste, favoreciendo el incremento de la humedad y el ambiente frío, el descenso de la temperatura. Vamos a tener presencia de la nubosidad, cielo mayormente cubierto, tiempo inestable para gran parte de la región con probabilidad de llovizna. Vamos a hacer el recorrido sector por sector. En el norte de la provincia, Villa de María de Río Seco, con una mínima de 2 grados y una máxima de 14, cielo parcialmente nublado. En el oeste provincial, presencia de la nubosidad variable con temperaturas mínimas que irán de entre 3 a 5 grados y las máximas que serán de entre 14 a 16 grados. En Córdoba capital, la mínima será de 7 grados y la máxima de 11, con probabilidad de algunas lloviznas. Condiciones muy similares en San Francisco y alrededores, con mínima de 9 grados y una máxima de 13. Se mantienen las mismas condiciones para Villa María, con temperaturas un poco más bajas, mínima de 7 y una máxima de 10, poca amplitud térmica. Y hacia el sur de la provincia, condiciones muy similares también, cielo mayormente cubierto, probabilidad de lloviznas y mínimas que irán de entre 6 a 7 grados y máximas de entre 10 y 9 grados. Mucho frío en la provincia de Córdoba, a agarrarse bien las camperas. Y recordá que puedes encontrar esta información en infoclima.com. Un placer saludarlos y hasta la próxima.

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1: Buenas, buenas, ¿cómo están? Un placer saludarlos. Arrancamos por un pantallazo general. Tiempo inestable para algunos sectores del país. Presencia de la nubosidad. El viento sopla desde el sudeste en gran parte, favoreciendo el incremento de la humedad y el descenso de la temperatura. Además, continuamos con alertas por nevadas en las zonas cordilleranas de varias provincias. En el noreste tenemos vientos soplando desde el sudeste, favoreciendo el ambiente húmedo y frío. Vamos a tener tiempo estable para la provincia de Formosa con cielo parcialmente nublado. Algo más inestable para Chaco y Corrientes con probabilidad de lloviznas y riesgos de tormentas para la provincia de Misiones. Las mínimas irán entre los 10, 12 y 16 grados y las máximas entre los 15, 20 y 23 grados para la provincia de Formosa, que siempre tiene unos graditos más. En la franja central, el viento sopla desde el este y nordeste, favoreciendo el incremento de la humedad, manteniendo el cielo cubierto. Vamos a tener tiempo inestable para el sur de Córdoba, Santa Fe, Entre Ríos y el norte de la provincia de Buenos Aires, mientras que para La Pampa y el sur de la provincia de Buenos Aires, el tiempo estará más estable, con cielo parcialmente nublado, y las temperaturas mínimas serán de 5 grados, mientras que para el resto de la región, las mínimas rondarán entre los 7 a 8 grados, y las máximas serán de entre 11 a 12 grados. Recordá que podés encontrar esta información en infoclima.com. Un placer saludarlos y hasta la próxima.

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1: A fines de los años 50, cuando todavía no había cumplido 30, Eladia Blázquez se quedó con la boca abierta, viendo el entusiasmo con que un grupo de purretes intentaba hacer volar un barrilete. La imagen le pegó, pero de un modo más bien filosófico, metafísico. Pensó que a lo mejor la existencia humana era un poco eso, el vano intento de levantar barriletes desafiando la ley de gravedad.
2: La utopía de lograr que las cosas vuelen.
1: Que la vida no solo resulte aprender el oficio de caminar sin mirar el cielo. Cuando llegó a su casa sentada al piano, compuso la mitacita de un tema, así dijo ella, la mitacita de un tema al que llamó tempranamente Sueño de Barrilete.
2: Hasta allí Eladia no había escrito jamás un tango.
1: Criada en Herli, en una familia de inmigrantes españoles, lo suyo había ido por el camino de la música hispánica. Le gustaban las coplas andaluzas, el repertorio con salero ibérico, un ambiente lleno de castañuelas. Después le había picado el bichito de la música melódica y más tarde
2: fue una autora y compositora requerida por el folclore, con algunos éxitos como
1: Ya me voy yendo, una cueca que grabó, por ejemplo, el grupo vocal argentino.

0: argentino, habiendo empezado como intérprete. Una enfermedad de su madre que la obligaba a estar cerca empujó a Eladi al oficio de escribir canciones, música y letra. Pasada la segunda mitad de los 60, un día le preguntaron para una grabación:
1: Eladi, ¿tenés algún tango en tu repertorio? Eladi contestó que no.
0: Pero después, en su casa, recordó aquella pieza inconclusa, la del barrilete, la que había dejado a medio componer, y la terminó. Sueño de Barrilete se convertiría, con el paso de los años, en uno de los temas más importantes de un nuevo repertorio, con un punto de vista diferente. Una mujer escribía en representación de todas las que nunca habían logrado hacerlo, cambiando el punto de vista de la historia bastante patriarcal de las letras del tango. El estilo sutil del folclorista salteño Miguel Sarabia, que cantaba en los 60 y 70 como aceptando una herencia de João Gilberto, el papá de la bossa nova,
1: marcó un camino melódico para esta canción
0: que nos recuerda que a veces nos falta piolín cuando intentamos volar alto. Pero si Sueño de Barrilete alcanzó la estatura que tiene, seguramente fue porque Susana Rinaldi se dio cuenta de que necesitaba de Eladia Blázquez para demostrar que había otro tango posible.
1: Eladia compuso unas 300 canciones, no todas fueron grabadas.
0: Entre ellas brillan clásicos de las nuevas formas que el tango logró producir, empoderando visiones femeninas y sin machos cabríos que alardean de sombría. En esa obra se destacan
1: Aún semejante, Honrar la vida, Somos como somos, El corazón al sur, Viejo Tortoni, Prohibido prohibir.
0: Si hubiese podido encontrarlo, seguro que se habría abrazado con aquellos pibes sin nombre, sin apellido, que luchando por un rato de entretenimiento le inspiraron las estrofas más disepolianas de su largo repertorio.
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1: Buena gente,

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1: La pava de monte común pertenece a la familia de los crásidos y mide unos 70 centímetros de longitud. Perseguida por su carne, se ha vuelto en muchos casos desconfiada de la presencia humana, pero allí donde no se la persigue, se acerca a las viviendas y ofrece con su presencia un espectáculo natural digno de contemplarse. Se alimenta de brotes, hojas, semillas e invertebrados y es muy común escuchar sus fuertes vocalizaciones allí donde habita. Es la pava de monte común, un crásido espectacular.
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1: Hola, Buenos Aires, ¿cómo están? Un placer saludarlos. Arrancamos por un pantallazo general. Continúa el ambiente húmedo en gran parte del país. Tenemos temperaturas más cálidas en el extremo norte, mientras que en la franja central se mantiene el aire fresco y húmedo. En la Patagonia, temperaturas muy bajas, mucho frío y riesgos de heladas. Además, continúan las alertas por nevadas en las zonas cordilleranas de varias provincias de la región de Cuyo. Le sumamos alertas por fuertes vientos en las zonas cordilleranas de las provincias del noroeste argentino. Ahora sí, nos centramos puntualmente en la provincia de Buenos Aires, donde vamos a tener vientos soplando desde el nordeste, cielo mayormente cubierto y presencia de la inestabilidad en gran parte de la región. Para Junín y Olavarría se esperan mínimas de 5 grados y una máxima de 9 a 11 grados. Para Cava y La Plata, una mínima de 10 grados y una máxima de 11, poca amplitud térmica. En la costa atlántica se mantienen las condiciones inestables con probabilidad de lloviznas, mínima de 8 grados y una máxima de 10. Mientras que para el sur, una mínima de 5 grados y una máxima de 10 para Bahía Blanca. Recordá que podés encontrar esta información en infoclima.com. Un placer saludarlos y hasta la próxima.
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1: Desafortunado en el juego, afortunado en el amor. Muchos refranes nacen de una constatación irrebatible, casi con fuerza de ley. Este no. Este desprende cierto olorcito a creencia popular, lo que es sinónimo de superstición para muchos.
2: ¿Por qué superstición?
1: Porque existen muchas personas desafortunadas en el juego que también son desafortunadas en el amor, como también otras que son afortunadas en ambos. Pero Sonia Pascual, consteladora familiar española y coach emocional, que los hay, redobla la apuesta al recordarnos que el amor es un juego que se juega en compañía, un juego que fluye, por el que uno se deja llevar, un juego divertido que nos hace sonreír.
2: ¡Ay, qué lindo!
1: Pero no es un juego de azar, aunque muchas veces parezca tan azaroso, ¿eh? Al respecto, la especialista Sonia subraya: puedes jugar o no con los dados o naipes que te tocan jugar, es un juego de puro azar, pero bien pudiera ser también que acudas a lugares adecuados en donde puedas jugar a enamorarte y que te encuentres a la persona adecuada que te ayude a hacerlo. Y agrega la juguetona de Sonia: si no juegas, es más difícil que encuentres lo que buscas.
2: Pero claro.
1: ¿Cómo comprobarlo? Pues jugando y enamorándote todo el tiempo. Los jugadores profesionales aseguran que cuando alguien se encuentra feliz en una relación, atrae la buena suerte, porque irradia una luz hacia el exterior que ilumina su entorno y su camino de otra forma. Esa luz es nuestro motor y atrae lo positivo, hace que te sientas ganador o ganadora.
3: Ah, mira vos.
1: ¿Dónde está el éxito? Bueno, dicen los especialistas que está dentro de uno. Y que si las cartas son buenas y los dados no están cargados, ganarás siempre. Por supuesto, hablamos de amor. ¡Hagan juego, señoras y señores! ¡No va más!
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1: Popular y distinguida, la gastronomía salteña se destaca en Argentina por su gran variedad y tradición, siendo hoy en día una de las más buscadas y consumidas. Queso de cabra. De gran calidad y sabor particular, el queso de cabra logra exportarse a mercados internacionales. Existen diferentes tipos de quesos de cabra, los blandos, semiblandos y duros para rallar. Se encuentran también variedades como el ahumado, con albahaca, con orégano, provenzal o ají. Se ofrecen además productos derivados del proceso como la manteca o la ricota. Es posible visitar en Salta los establecimientos que lo elaboran y comercializan, pudiéndose conocer y aprender paso a paso cada una de sus técnicas.
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1: Buenas, buenas, ¿cómo están? Un placer saludarlos. Arrancamos por un pantallazo general. En la región de Cuyo, tiempo estable y seco. El viento está soplando desde el noreste, favoreciendo el incremento de la humedad. Vamos a tener presencia de la nubosidad variable y además contamos con alertas por nevadas en las zonas cordilleranas de San Juan y Mendoza. Vamos a tener mínimas de entre 7 a 8 grados y máximas que serán de 16 a 17 grados. Vamos al noroeste argentino con condiciones muy similares, viento soplando desde el noreste, presencia de la nubosidad variable, poco cambio de temperatura también, mañanas frescas con mínimas de 6, 7 a 8 grados y una buena amplitud térmica con máximas que serán de entre 17, 19 y hasta los 20 grados. Además, contamos con alertas por fuertes vientos en las zonas cordilleranas de prácticamente toda la región, con ráfagas que se sentirán de hasta 50 kilómetros por hora. En la Patagonia el viento está soplando desde el norte, favoreciendo el incremento de la humedad. Tenemos tiempo mayormente inestable para las provincias de Neuquén, Río Negro y Chubut, con probabilidad de lloviznas durante el día. Vamos a tener mínimas de entre 6 a 7 grados en esas provincias y máximas que irán de entre 9, 12 y 14 grados. Para Santa Cruz y Tierra del Fuego, tiempo más estable, cielo parcialmente nublado, mucho frío, con temperaturas mínimas que irán entre 4 grados bajo cero a 3 grados bajo cero y las máximas serán de 2 grados a 1 grado. En las Islas Malvinas, cielo cubierto, tiempo inestable y temperaturas que irán de entre 4 a 5 grados. Recordá que podés encontrar esta información y en infoclima.com. Un placer saludarlos y hasta la próxima.

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0: 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Una investigación cronológica de Marcelo Fernández Vitar, que fue editado en 1987. 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Solo quedan algunas copias entre los coleccionistas y hasta el mismo autor confiesa que no lo tiene. Con prólogo de Luis Alberto Spinetta, Fernández Vitar cuenta la historia del rock local desde las primeras canciones en castellano, la lucha de los músicos por hacerse escuchar, los primeros discos, los primeros éxitos y la poca paga que recibían.
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1: Hola cordobeses, ¿cómo están? Un placer saludarlos. Arrancamos por un pantallazo general, continúa el ambiente húmedo en gran parte del país, tenemos temperaturas más cálidas en el extremo norte, mientras que en la franja central continúa el ambiente húmedo y fresco. Hacia la Patagonia, condiciones muy similares a las que venimos teniendo, ¿no? Temperaturas muy bajas, riesgos de heladas, mucho frío y además continúan las alertas por nevadas en las zonas cordilleranas de varias provincias y alertas por vientos en las provincias del noroeste argentino. Ahora sí, nos centramos puntualmente en la provincia de Córdoba, donde el viento está soplando desde el este y nordeste, favoreciendo el incremento de la humedad. Vamos a tener cielo mayormente cubierto en toda la región, algo inestable en algunos sectores, con poco cambio en las temperaturas en el norte de la provincia, Villa de María de Río Seco, con una mínima de 3 grados, una mañana fría y una máxima de 14. Hacia el oeste provincial, cielo parcialmente nublado, con una mínima que será de entre 4 a 7 grados y máximas de entre 15 a 17 grados. Córdoba, capital y el interior, con una mínima de 9 grados y una máxima de 14. Tiempo más inestable, con probabilidad de lloviznas. Además, tenemos probabilidad de bancos de nieblas y neblinas matinales que pueden afectar la visibilidad. Hacia San Francisco y alrededores, mínima de 10 grados y una máxima de 14. Villa María, mínima de 8 grados y una máxima de 14 grados también. Mientras que en el sur de la provincia vamos a tener cielo mayormente cubierto, se mantienen las mismas condiciones, mínimas de entre 7 a 8 grados y las máximas que serán de entre 13 a 14 grados. Recordá que podés encontrar esta información en infoclima.com. Un placer saludarlos y hasta la próxima.

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1: Cachi es un recorrido que atraviesa las localidades de Cerrillos, La Merced y El Carril, hasta llegar al empalme con la ruta provincial número 33, por la cual se accede a la Quebrada de los Laureles y de Escoipe, pasando por el paraje Maray, con su imponente Torreón de la Cuesta, de 3.280 metros sobre el nivel del mar, recorriendo los 20 kilómetros de la majestuosa Cuesta del Obispo, para ganar altura e ingresar al Parque Nacional Los Cardones, y llegar a la Piedra del Molino, donde se encuentra el punto más alto del camino a 3.348 metros sobre el nivel del mar, pasando luego por Cachipampa, para luego arribar a la recta del Tintín, de 14 kilómetros de largo, emplazada a 3.000 metros sobre el nivel del mar, donde se puede observar un campo de cardones. A unos pocos kilómetros, más adelante, se realiza una parada para tener la mejor vista del Nevado de Cachi, con todas sus cumbres, superando los 6.000 metros sobre el nivel del mar. Por último, se cruza Payogasta para arribar al pintoresco poblado de Cachi.
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1: Buenas, buenas, ¿cómo están? Un placer saludarlos. Arrancamos por un pantallazo general. Continuamos con el ambiente húmedo en gran parte del país. Tenemos temperaturas más cálidas en el extremo norte, mientras que en la franja central tenemos ambiente frío, fresco y húmedo. Y en la Patagonia, temperaturas muy bajas, mucho frío y riesgos de heladas. Además, continuamos con alertas por nevadas en las zonas cordilleranas de varias provincias y además le sumamos una alerta por fuertes vientos en las zonas cordilleranas del noroeste argentino. Ya vamos a ir viendo. Arrancamos por el noreste y litoral argentino con condiciones mayormente inestables, probabilidad de lloviznas en Chaco, Corrientes y Misiones. El viento está soplando desde el sudeste favoreciendo el ambiente húmedo y el ambiente fresco. Vamos a tener mínimas de entre 11, 13 y 18 grados y las máximas serán de entre 20, 21 y 25 grados, temperaturas agradables de todos modos. En la franja central el viento está soplando desde el este y nordeste, favoreciendo el incremento de la humedad. Vamos a tener cielo mayormente cubierto, tiempo inestable para Córdoba, Santa Fe y el este de Buenos Aires. Las mínimas serán de entre 6, 5 y 10 grados en La Pampa y Buenos Aires, mientras que para Córdoba, Santa Fe y Entre Ríos las mínimas serán de 9 grados y máximas que irán de entre 13 a 14 grados. Recordá que podés encontrar esta información en infoclima.com. Un placer saludarlos y hasta la próxima.

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1: Dime con quién andas y te diré quién eres. ¿Ah, sí? ¿Qué sos? ¿Policía? ¿Vidente? ¿Simplemente chusma? Una mezcla de todo eso y más encubre este refrán que apareció en la segunda parte del ingenioso caballero Don Quijote de la Mancha, de Miguel de Cervantes, allá por 1615.
2: Dime con quién andas, decirte quién eres.
1: Así le dice Don Quijote a Sancho Panza. El dicho es apto para usar en sus dos versiones, de frente, dando la cara, apuntando con el dedito a lo maestro ciruela y desde ahí acusar a quien corresponda por sus malas juntas. La otra variante es a escondidas del criticado y por lo bajo, onda...
2: Dios los cría y ellos se juntan.
1: Resulta que un día lo notamos raro a fulanito.
2: Distinto a como era.
1: Y fácilmente decidimos que la culpa la tienen sus nuevas malas compañías. ¿Por qué? ¿Son ladrones, narcotraficantes, asesinos? No, pero fíjate cómo tienen el pelo y la ropa que usan y la... ¡Ojo! Apariencias no son acciones. ¡Que consten actas! Este es uno de esos refranes que ni bien se lo rasca, salta el prejuicio. Todos y todas tendemos a juntarnos con gente de pensamientos y gustos afines, por lo que podríamos concluir que las llamadas malas compañías no existen. ¿Y si existieran?
2: ¿No seríamos también nosotros malas compañías para otros?
1: Por otra parte, ¿dónde está escrito que esos defectos de los demás se nos pegarán forzosamente? Sin ir más lejos, nosotros, los argentinos, hemos tenido tantos dirigentes corruptos, mentirosos, vendepatrias, a lo largo de los tiempos. Pero esto no significa que nos hayamos convertido en gente como ellos. O ustedes dicen que siempre hay excepciones.
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1: Hola, Buenos Aires, ¿cómo están? Un placer saludarlos. Arrancamos por un pantallazo general, continúa el ambiente húmedo en gran parte del país, tenemos temperaturas más cálidas en el extremo norte, mientras que en la franja central se mantiene el aire fresco y húmedo. En la Patagonia, temperaturas muy bajas, mucho frío y riesgos de heladas. Además, continúan las alertas por nevadas en las zonas cordillerana de varias provincias de la región de Cuyo. Le sumamos alertas por fuertes vientos en las zonas cordillerana de las provincias del noroeste argentino. Ahora sí, nos centramos puntualmente en la provincia de Buenos Aires, donde vamos a tener vientos soplando desde el nordeste, cielo mayormente cubierto y presencia de la inestabilidad en gran parte de la región. Para Junín y Olavarría se esperan mínimas de 5 grados y una máxima de 9 a 11 grados. Para Cava y La Plata, una mínima de 10 grados y una máxima de 11, poca amplitud térmica. En la costa atlántica se mantienen las condiciones inestables con probabilidad de lloviznas, mínima de 8 grados y una máxima de 10. Mientras que para el sur, una mínima de 5 grados y una máxima de 10 para Bahía Blanca. Recordá que podés encontrar esta información en infoclima.com. Un placer saludarlos y hasta la próxima.

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1: El anillado de aves como actividad científica dio sus primeros pasos en Argentina y en Sudamérica en el año 1948 gracias a la labor de Clae Solrock, y en el transcurso de los casi 70 años que pasaron desde entonces se ha ido acumulando una muy importante y valiosa cantidad de datos. En 1986 fue creado en la Universidad Nacional de Tucumán el Centro Nacional de Anillado de Aves, y allí se centralizó la información relacionada con las migraciones de aves en Argentina. Gracias a su acción, se lograron importantes avances en el conocimiento de la distribución de muchas especies, se creó un banco de datos y han visto a la luz más de 110 publicaciones referidas a la temática.
0: Para más información podés consultar www.noroestesalvaje.com.ar. 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
1: Argentina es un país situado en el extremo sur de Sudamérica. Es conocida por su cultura vibrante, su pasión por el fútbol, su deliciosa gastronomía y sus impresionantes paisajes naturales. Son cientos los lugares para conocer en Argentina. El Calafate es una ciudad ubicada en la provincia de Santa Cruz, en la Patagonia Argentina. Es conocido principalmente por ser la puerta de entrada al Parque Nacional Los Glaciares, que es el hogar de numerosos glaciares, incluido el Perito Moreno. Este parque nacional es patrimonio de la humanidad y es uno de los destinos turísticos más importantes de la Argentina. El glaciar Perito Moreno es una impresionante masa de hielo con una superficie de más de 250 kilómetros cuadrados. Es considerado uno de los glaciares más espectaculares del mundo. Tiene una longitud de unos 30 kilómetros y una altura de más de 60 metros sobre el nivel del agua del lago argentino. Lo que lo hace realmente impresionante es que, a diferencia de otros glaciares que están disminuyendo, el glaciar Perito Moreno sigue avanzando a razón de aproximadamente 2 metros por día, lo que provoca que se desprendan grandes bloques de hielo y se generen impactantes fenómenos naturales. El glaciar es accesible a través de pasarelas y de excursiones en barco. También existe una excursión que te permite caminar sobre él.
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1: Buenas, buenas, ¿cómo están? Un placer saludarlos. Arrancamos por un pantallazo general. En la región de Cuyo, tiempo estable y seco. El viento está soplando desde el noreste, favoreciendo el incremento de la humedad. Vamos a tener presencia de la nubosidad variable y además contamos con alertas por nevadas en las zonas cordilleranas de San Juan y Mendoza. Vamos a tener mínimas de entre 7 a 8 grados y máximas que serán de 16 a 17 grados. Vamos al noroeste argentino con condiciones muy similares, viento soplando desde el noreste, presencia de la nubosidad variable, poco cambio de temperatura también, mañanas frescas con mínimas de 6, 7 a 8 grados y una buena amplitud térmica con máximas que serán de entre 17, 19 y hasta los 20 grados. Además, contamos con alertas por fuertes vientos en las zonas cordilleranas de prácticamente toda la región, con ráfagas que se sentirán de hasta 50 kilómetros por hora. En la Patagonia el viento está soplando desde el norte, favoreciendo el incremento de la humedad. Tenemos tiempo mayormente inestable para las provincias de Neuquén, Río Negro y Chubut, con probabilidad de lloviznas durante el día. Vamos a tener mínimas de entre 6 a 7 grados en esas provincias y máximas que irán de entre 9, 12 y 14 grados. Para Santa Cruz y Tierra del Fuego, tiempo más estable, cielo parcialmente nublado, mucho frío, con temperaturas mínimas que irán entre 4 grados bajo cero a 3 grados bajo cero y las máximas serán de 2 grados a 1 grado. En las Islas Malvinas, cielo cubierto, tiempo inestable y temperaturas que irán de entre 4 a 5 grados. Recordá que podés encontrar esta información en infoclima.com. Un placer saludarlos y hasta la próxima.

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1: Popular y distinguida, la gastronomía salteña se destaca en Argentina por su gran variedad y tradición, siendo hoy en día una de las más buscadas y consumidas. En diferentes localidades y muy de costumbre del campo argentino, puede verse con facilidad a vendedores callejeros en Salta que preparan tortillas a la parrilla o tortillas al rescoldo. Se ofrecen también panes caseros, más conocidos como bollos al horno, con o sin chicharrón, que son cocinados en horno de barro campestre, moldeado en forma de domo semicircular y realizado con barro o con adobe. Este pan, similar a la hoganza española, es una de las diversas variedades del pan casero argentino. En muchos casos puede incluirse en su miga pequeños trozos de chicharrón, que son pequeños pedacitos de grasa cocinada que le añaden gusto y calorías al pan. Ambos panes son populares y muy consumidos, en especial para acompañar el mate cebado a la hora de la merienda, el que se acompaña con hierbas aromáticas locales.
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